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0: Son las 8 en punto.
1: Son las 8 en punto.
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11: ¡11 en punto! A las 11 en punto y todo el tiempo. 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
11: 6 en punto. A las 6 en punto. 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
1: Buena música a través de Radio Tiempo. 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Sigue la música a través de Radio Tiempo todo el tiempo. Buenos días. Yeah.

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13: 7:00 A las 7:00 y todo el tiempo, escucho Radio Tiempo.
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buena música en esa buena mañana, una mañana cartagenerísima, una mañana espectacular. Desde la ciudad heroica, la ciudad de la cuadrilonga. Mi bandera, tu bandera, nuestra bandera. 7:04 a.m, Cartagena, cartagenero, cartagenera. Terrícolas, enamorados, continúan los éxitos, las canciones que ustedes programan a través del 320-536-4885. Y en instantes, te quiero leer en esa mañana de sábado. Mientras ruedas, mientras llegas a tu destino, mientras despiertas con nosotros, despertando a tiempo, te quiero leer. Deja tu mensaje. Bonita mañana, buenos días, ¿cómo te llamo, Cartagena?

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de tu música, más canciones, es ahora a través de Radio Tiempo. Recuerda que a las 10 de la mañana todos conectaremos con el conteo más importante, el conteo de las 21. Las 21 de la semana, luego de las 10 de la mañana, por aquí, por esa frecuencia. 88.5, y no olvides descargar la aplicación en tu teléfono inteligente. A través del 320-536-4885. Vamos a continuar con la música, pero vamos con mensajes por aquí. Dicen, buenos días, Robert, quiero una canción. Ok, voy con tu música en instantes. Bendecido día, que hoy el poder de nuestras palabras sea siempre una extensión de amor que nos habita. Vivamos en amor y siempre, pero siempre demos lo mejor de sí. Dasney, muchísimas gracias. En esa mañana de

con mucho más. Llega eso que hace Shakira a las 7:43 minutos. Se lleva como título No Creo, es su música. 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
1: A las 7 de la mañana, 51 minutos, 7:51 en Colombia. 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

0: 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Ahí se va eso en la voz de Lucas Arnao. 8 de la mañana, 4 minutos, cartagenero, cartagenera, muy buenos días. Muy buenos días.
1: Un momento de mi vida.
0: Qué bonito despertar en el día de hoy, despertar a tiempo, escuchar muy buena música. Oye, y vamos a aprovechar el tiempo y espacio que tenemos, ¿ah? Vamos a aprovecharlo al máximo. Y vamos a, en nuestras oraciones, oigan, en nuestras oraciones, vamos a incluir, no importa que no sepamos sus nombres, no pues tengamos cercanía con ninguno, pero vamos a alejar a el animal y vamos a acercarnos a ese ser pensante y espiritual, y vamos a incluir en nuestras oraciones aquellas personas que en ese momento luchan por su salud y por su vida en más de una UCI de cuidados intensivos. Vamos a incluir en nuestras oraciones a esas personas que lo necesitan en ese momento. ¿Ok? Con mucha fe, con mucha vibra bonita y con mucha energía positiva. En nuestras oraciones vamos a incluir a todas aquellas personas que lo necesitan en ese momento. No importa nada. No importa que no sepas ni siquiera su nombre, como ya te he dicho. Vamos a incluir especialmente en ese momento a todas las personas que padecen de salud y que están ahí luchando por levantarse de la cama. Ya sea en una UCI, ya sea en cualquier habitación, ya sea donde quiera que se encuentren, luchando por mejorar el camino en el día de hoy. ¿Ok? ¿Y por qué te digo esto? Porque hoy, una vez más, estamos aquí. Y muchas veces, ya siendo las 8 de la mañana, 6 minutos, estamos renegando, estamos molestos, enfadados con nosotros mismos y con la vida. Y resulta que estamos respirando, que podemos caminar, que podemos avanzar, y muchas personas no lo pueden hacer en ese momento, como tú y como yo lo estamos haciendo. Por esa razón te digo esto y te invito a que en tus oraciones de mucha fe incluyas a esas personas que no lo pueden hacer. Y a ti, que des gracias por estar aquí ahora y por poderlo hacer como lo estás haciendo. Vamos a aprovechar a ese día al máximo. Recuerda que hoy es el mejor día del resto de tu vida. Vamos a vivirlo al máximo de la mano de Dios Todopoderoso y obviamente de una muy buena y bonita canción como esta. De Radio Tiempo Cartagena, 8-7 minutos. 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
3: Y a las 8 de la mañana, 48 minutos, yo escucho Radio Tiempo Cartagena. 8:48, ¿y tú qué haces?
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Buena música, dice eso que hace Luis Fonsi. Si tú quisieras, recuerda que a las 10 de la mañana todos conectaremos con el conteo más importante de la semana en Cartagena y Colombia, porque las 21 son Colombia, la Radio Tiempo es Colombia. Estaremos haciendo un recorrido por toda Colombia en el sistema Radio Tiempo y su música. 8 minutos en la mañana de hoy, continuamos con más para ti. Recuerda nuestra línea móvil y WhatsApp 320-536-4885. Vamos con más. Buenos días, reportando conexión activo con Radio Tiempo todo el tiempo. Saludos para Ismael el tapicero y Josuar el pintor, todo el tiempo con Radio Tiempo. Jolly también por aquí con nosotros. Bendecido día, hoy te invito a algo sencillo: enamorarte programando tu canción favorita. Vamos con eso. Y llega eso que hace Marco Antonio Solís. 3 semanas, 9-8 en Colombia, las 10, las 20 únicas de la semana. 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

Alex, Alex Ubago, ¿sabes? 9:23 minutos en la mañana de hoy. Recuerda, a las 10 de la mañana. Oye, toda Cartagena conectará con las 21 canciones más importantes. Hacemos un viaje. Hacemos un viaje en el tiempo y también hacemos un viaje por el sistema Radio Tiempo Colombia. Así es que no te muevas, ¿eh? Quédate con Radio Tiempo todo el tiempo. Mientras vamos en ese fin de semana con eso.

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0: directo a través de Radio Tiempo. Oye, en instantes, en solo minutos, las 20 únicas de la semana, a través de Radio Tiempo, todo el tiempo.
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0: A las 9:50 minutos de la mañana yo escucho Radio Tiempo. ¿Y tú qué haces?
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2: Ya son las 9:54. ¿Qué tal, amigos? Tengan todos muy buenos días. Yo soy su amigo de siempre, Nicolás Serge Vendríez. Ya los acompaño a través de la mejor estación de radio en Cartagena, tu Radio Tiempo 88.5. Y ya estoy listo para presentarles una a una las canciones más importantes de la presente semana. Las canciones que más apoyaron a través de nuestro WhatsApp, el 320-5364-885, y a través de nuestras redes sociales. Bienvenidos a las 21icas de la semana. Hoy, como de costumbre, estaremos conectando con el sistema Radio Tiempo Colombia, Cali, Medellín, Montería, Barranquilla. Y también estaremos escuchando dos canciones que ya fueron número uno de las 21icas de la semana. Hoy también estaremos recordando las principales canciones de un año que ya vivimos intensamente. Es el año 2006, así que prepárense, porque las principales canciones que sonaron del 10 de octubre al 17 de octubre del año 2006 van a sonar a partir de este momento, combinadas con las canciones que para esta época están sonando muy fuerte en Cartagena. Entonces, casilla número 21, número 20 y número 19. Número 21 es una canción del año 2006 que había sido número uno. La secta All Star de México con el tema La Locura Automática. Número 20 para Aitana de España. Se mantiene todavía esta cantante con esta canción increíble, Superestrella. Y la número 19 es para la primera nueva entrada de la presente semana, y es con la cantante colombiana Ella Tower. El tema se llama No Tengo Remedio.
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0: Ya son las 10:09 a esta hora y todo el tiempo. Tú escuchas Radio Tiempo presentando 20 únicas de la semana. Y antes de continuar con más canciones de nuestro conteo regresivo de éxitos, vamos a hacer contacto con el sistema Radio Tiempo Colombia y nos vamos directamente hasta la ciudad de Barranquilla.
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2: Hola, hola, mi querido Nico. Saludos a todos en Cartagena. Un placer, una dicha, un honor acompañarte una semana más a través de las 20 únicas de Radio Tiempo. Yo soy Moni Arce desde Radio Tiempo Barranquilla y esto es lo más viral.
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2: Arrancamos con una noticia que nos dejó con mucha tristeza esta semana. Piero, el recordado cantante colombo-argentino-italiano, intérprete de Mi Viejo, falleció el pasado miércoles 7 de octubre a los 82 años en Buenos Aires. Piero fue una de las voces más importantes de la música popular latinoamericana y tuvo además una relación muy especial con Colombia, país del que obtuvo la nacionalidad en 1990. Y donde desarrolló buena parte de su trabajo social. Tras conocerse su fallecimiento, volvió a aparecer una curiosa historia de su vida sentimental que tiene como protagonista a una de las mujeres más famosas de Colombia, Amparo Grisales. Piero contó en varias entrevistas que él y Amparo fueron novios cuando eran jóvenes. Incluso recordó que entre los dos hubo una fuerte conexión.
3: ¿Fuiste novio de Amparo Grisales?
4: Pero hace mucho, sí, fuimos novios de que éramos chiquititos y venía mucho y nos encontramos en algún lado y nada, hubo esa chispa que aparece cuando ella quiere y uno, viste, en la medida que va por ahí, va por ahí.
3: ¿Te enamoraste, Amparo?
4: Nos metejoneamos. Cuando uno se enamora de uno, dice, me agarré un metejón. Y los dos nos metejoneamos.
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2: Seguimos con una de las artistas que siempre está en el ojo del huracán, Shakira. La cantante barranquillera estaría nuevamente ilusionada en el amor y ya comenzaron los rumores sobre un posible nuevo galán. Se trata de Serge Ibaka, exjugador de la NBA de origen congoleño y de nacionalidad española. Los rumores crecieron luego de que Ibaka fuera visto en varios conciertos de Shakira en Madrid y, según versiones de la prensa española, ambos habrían viajado juntos en un avión privado desde Madrid hasta París. Incluso el periodista Jordi Martín aseguró que una persona cercana a la cantante la habría descrito como ilusionada con este hombre. Por ahora, ninguno de los dos ha confirmado que exista una relación, así que tendremos que esperar. Esperar para saber si se trata de una nueva historia de amor de la loba o simplemente de una muy buena amistad. ¿Será este el nuevo galán de Shakira? Llegó el momento que estábamos esperando también. ¿Cuál es la número uno de Radio Tiempo Barranquilla 96.1? Karim León se ha robado el primer lugar con la canción Desde que te tengo. Una balada súper romántica para enamorarnos, para consentirlos, para dedicar a través de Radio Tiempo todo el tiempo.
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0: Ahí será número uno en Barranquilla, Desde que te tengo, con Karim León de México. Un saludo para Moni Arce. Piero murió a los 81 años y, dicho por él mismo, fue novio de Amparo cuando eran muy chicos. 81 años Piero, de pronto Amparo debe tener unos 80 años, por ahí, más o menos, 79. 10:13. A esta hora y todo el tiempo te escucha Radio Tiempo presentando 20 únicas de la semana. Llegamos a la casilla número 18, 17 y número 16. En la número 18, la segunda nueva entrada. La segunda nueva entrada. La hace la banda mexicana Los Ángeles Azules cantando Tini de Argentina. El tema Pael. Número 18. La número 17 viene directamente desde el año 2006. Vos veis con Niña Dura. Y la número 16 sube de la número 19. Una canción sota de Alejandro Sanz con Edén Muñoz. Yo era poesía.
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Ya son las 10:25 y antes de continuar con más canciones de nuestro listado en la presente semana, vamos a viajar en el tiempo para recordar una canción que ya fue número uno de las 20 únicas de la semana, y estamos viajando hasta el año de 1994. Ahí nos encontramos con el álbum debut de este trío mexicano llamado Cairo. El álbum se llamó Signo del Tiempo. Recordemos que su carta de presentación a nivel radial fue la canción En los Espejos de un Café, una canción bastante movida, bastante discotequera, que impactó rápidamente en la sociedad musical latinoamericana y que llevó a Cairo al primer lugar rápidamente, obviamente ya mostrando credenciales importantes. Sin embargo, lo que se venía de aquí en adelante de esta banda mexicana no era tan movido como lo que inicialmente habían mostrado, y ya para el segundo sencillo, su parte romántica, su parte emocional, su parte del corazón, la mostraron plenamente con esa canción, que fue el tema Te Amaré. Un cambio significativo de estilo, un cambio significativo de propuesta musical, pero que a la vez funcionó perfectamente porque llegó a ser número uno de las 20 únicas de la semana. Aquí está Cairo con esto que se llama Te Amaré.

0: En ese mismo álbum, esa banda mexicana incluyó una versión de un gran clásico del dúo Pecos de España, la canción Háblame de ti, que sería el tercer sencillo que se trabajaría de este compacto llamado Signo del Tiempo. Llamaré número uno de las 20 únicas de la semana en 1994. 10:30. Y es hora de continuar con más canciones que hacen parte de nuestro conteo regresivo de éxitos, las 20 únicas de la semana. Y en la casilla número 15 vamos directamente a la semana del 10 al 17 de octubre de el 2006. Ricardo Arjona con la canción A ti. La número 14 viene subiendo de la 17, es lo más reciente del cantante colombiano Camilo, El Árbol. Y la número 13, nuevamente viajamos hasta el 2006, que ahí está Alex Huago, Viajar Contigo.
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0: 10:42 minutos de la mañana. Hoy es sábado 10 de octubre. Y a esta hora y todo el tiempo te escucha Radio Tiempo presentando 20 únicas de la semana. Y antes de continuar con más canciones de nuestro conteo, vamos a hacer contacto nuevamente con el sistema Radio Tiempo Colombia. Y esta vez el turno es para Radio Tiempo Montería.
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2: Mi querido compañero de Cartagena, de verdad, para mí es un placer cada vez que ustedes me permiten acompañarles en este conteo de las 20 únicas Radio Tiempo.
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2: Aquí estoy presente, soy Robert Moreno desde Radio Tiempo Montería para contarte cuál es la canción más importante de la semana y de una vez te traigo esas historias increíbles en las voces de nuestras estrellas Radio Tiempo.
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2: Arranco diciéndote que la canción más importante, ya completa 10 semanas en el número 1, es para Kany García y A la niña que fui, prácticamente convirtiéndose en la canción más importante del año.

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2: Compartir un momento con los integrantes de Maná es algo genial. Es sentir que estás hablando de música, de buenos momentos. Y hay una sinergia increíble entre todos. Así que le preguntamos emocionados cuál es esa canción que tiene un gran significado para la banda. Y fue así como Fer y Alex respondieron.
3: En la madrugada me paro y ya era como ver el amanecer y digo, rayando el sol, porque estaba ya el sol. Y empiezo ahí con la hoja y el lápiz. Pum, pum, pum, pum, pum, pum, pum, pum. Le digo, Alex, ya la tengo, güey.
4: Me levanté y este brother todo desvelado. Digo, ya tengo la pinche letra. Y digo, a ver, y me la pasó a cantar. Y dije, no, está chingosísimo. No, y veníamos, la verdad, con hacía como bien frustrados porque ninguna compañía nos quería firmar en México. Y esa canción prácticamente salvó la carrera de Maná.
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2: Y sí, hemos cantado una y otra vez esta canción que forma parte de nuestra banda sonora, Rayando el Sol. Además,

0: realmente no es rock, pero tampoco es pop, porque Te Lloré un Río, canciones que hemos hecho, Mariposa Traicionera, ¿no? Entonces, le hemos explorado el folclore, a las raíces latinas, de todos lados, ¿no? Fuimos de los primeros bandas en mezclar el reggae jamaiquino.
1: Y teniendo en cuenta todo esto, ¿cómo escoge Maná los artistas con los que hace colaboraciones?
0: Sí nos gusta buscar artistas con calidad, no así como que el que venga, órale, dueto y dueto. Si vamos a hacer algo, tiene que ser algo de calidad, que sí se sienta rico, se haga una fusión real, que no es porque la compañía te lo pidió. Nosotros nunca nos dejamos guiar por las compañías, no tienen ni siquiera injerencia en nuestras decisiones. Entonces, creo que puede resultar bueno, pero siempre y cuando tenga un propósito positivo, ¿no?
1: Y es que simplemente con escuchar una de sus canciones, identificamos inmediatamente que son Maná. Una banda que escuchas todo el tiempo aquí en tu Radio Tiempo.
2: Porque las estrellas Radio Tiempo no solo cantan, también tienen mucho que contar en primera persona. 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
3: Rayando el Sol, la canción que le salvó la carrera artística al grupo Maná, y definitivamente tienen razón. Hasta ese momento Maná era un grupo totalmente desapercibido en el mundo de la música, desde su país no pasaba nada, y bueno, cuando grabaron Rayando el Sol, todo cambió. Número uno en Montería, a la niña que fui, Cani García, un saludo para Robert Moreno. Ya es 47 minutos. Se puede continuar con más canciones de las 20 únicas de la semana. Hice una canción importante en el año 2006. Es esta, Tu Amor Por Siempre, de Axel de Argentina. Qué canción sota, definitivamente. La vamos a escuchar en la casilla número 12. En la número 11 viene subiendo de la número 14, lo más reciente del cantante venezolano Ricardo Montaner, Para Que Seas Feliz. Y la número 10, otro gran éxito del año 2006, Paulina Rubio, Ni Una Sola Palabra. 12.
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0: Son las 11 en punto de la mañana. Estás escuchando las 20 únicas de la semana. Vamos a una mini pausa y ya regreso con mucho más de nuestro conteo regresivo de éxitos.
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0: Y ya estamos de regreso con las 21 de la semana. Pero antes de continuar, hacemos un nuevo contacto con el sistema Radio Tiempo Colombia. Esta vez vamos directo hasta la ciudad de Medellín.
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5: Llego a la ciudad de Cartagena para saludarlos en este fin de semana y abrazar a todos mis compañeros de Radio Tiempo 88.5 y por supuesto también para ustedes, disfrutando de la buena música. Yo soy Caro Prada desde Medellín y aquí te presento el artista de la semana.
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5: Hablemos de una de las voces más prodigiosas de la balada en español. Nuestro artista de la semana es el mexicano Cristian Castro, quien comenzó su camino en la música desde muy joven,
6: a principios de los 90,
5: logrando consolidarse de inmediato como un ídolo indiscutible de la música romántica en toda Latinoamérica.

0: Pulmón grandes éxitos de su carrera como No Podrás, Azul o Por Amarte Así. Es que, sin duda alguna, son canciones que marcaron generaciones enteras y se convirtieron en auténticos himnos del pop latino. Tras una temporada de menor frecuencia con lanzamientos inéditos, Cristian Castro sorprendió a todos uniendo su talento junto a las hermanas Hannah y Ashley con el sencillo Antes que te cases, una canción que habla sobre esos amores tardíos. Además, el artista continúa vigente en los escenarios con su tour Nada, Solo Éxitos, donde está de tour en este 2026 y parte del 2027.
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2: Ahora acabo de grabar con Hash. Es un temón el de Hash. Ya está saliendo. Les va a encantar. Interrumpo una boda y ya no la dejo casarse. Le muevo el tapete. Le canto esta canción y creo que les va a encantar. Hicimos un video. Me besó, ya sabes. Pero esto ya. Escenas terribles, tremendas. La verdad que yo hace mucho no hacía ni una X ni dos X.
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0: Ahora te presento la canción número uno de las 21icas en Radio Tiempo Medellín, una canción que se ha robado el corazón de nuestros oyentes desde el 2013, y es que les hablo de Airbag, una banda argentina liderada por los hermanos Guido y Patricio Santos Fontanet, que hoy llegan con su canción Por Mil Noches en este conteo de la semana y se roban la posición número uno. Me despido por ahora, pero antes quiero dejarte un abrazo enorme y toda la buena energía para que sigas disfrutando de este fin de semana tan espectacular, sigas sonriendo y también sigas con las ganas de seguir construyendo cosas bonitas. Soy Caro Prada desde la ciudad de Medellín y quiero invitarte para que sigas creyendo en lo que sueñas y recuerda que cada día trae una nueva oportunidad para empezar algo bonito. Sigue escuchando Radio Tiempo, Cartagena 88.5.
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5: Un saludo para Caro Prada en la ciudad de Medellín, número uno, Por Mil Noches, de la banda argentina Airbag. 11:05 minutos. Esa nueva canción de Cristian Castro con Cash es espectacular. Muy pronto la estaremos compartiendo en la ciudad de Cartagena. Pero verdaderamente es un dúo fantástico, Hash con Cristian Castro. Vamos con la casilla número 9, 8 y la número 7. La número 9 es con la banda mexicana Camila. Sonaba muy fuerte en el año 2006, en el mes de octubre, con esta canción que se llama Abrázame. La número 8 es de ese mismo año, de esa misma época, de ese mismo listado. Sin Bandera, Que Me Alcance la Vida. Y la número 7 también fue una de las canciones más representativas del pop latino en el año 2006. Thalía junto con Romeo Santos de Aventura. No, no, no.
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Ya son las 11 con 19 minutos. Y antes de continuar con más de las 20 únicas de la semana, viajamos nuevamente en el tiempo para recordar una canción que fue número uno de las 20 únicas de la semana. Ya escuchamos una número uno del año 1994. Pues bien, vamos hasta el año 1995 y ahí nos encontramos con esta canción que se llama Te extraño, te olvido, te amo, que hizo parte de uno de los mejores trabajos musicales de la década de los 90. Estoy hablando de el compacto A Medio Vivir del cantante puertorriqueño Ricky Martin. Esa canción oficialmente fue el sencillo que antecedió a su gran éxito María. Fue este primer sencillo de ese compacto musical que le abrió la puerta definitivamente a Ricky Martin al resto del planeta Tierra. Esa canción fue lanzada oficialmente, repito, en 1995, pero teniendo en cuenta el éxito de María de Ricky Martin en el resto de Europa, fue relanzada en 1997 en una versión francesa y con video totalmente renovado. Pero bueno, en Radio Tiempo fue número uno en 1995 y la vamos a escuchar. Aquí está Ricky Martin. Te extraño, te olvido, te amo.

0: 12:25. Te extraño, te olvido, te amo, Ricky Martin, de Puerto Rico, número uno en 1995. 12:25 a esta hora y todo el tiempo te escucha Radio Tiempo, presentando 20 únicas de la semana. Y vamos a continuar con mucho más. Vamos a la casilla número 6, 5 y número 4. La número 6, Cani García, A la niña que fui. Lleva 10 semanas en el primer lugar de las 20 únicas en Montería. Aquí duró 7. Casilla número 5 era la canción número 1 de las 20 únicas de la semana, en la semana del 10 al 17 de octubre del año 2006. Maná, Labios Compartidos. Y la número 4 comienza a bajar, Manuel Turizo con Te Hacen Falta 2.
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0: son las 11:37. Estás escuchando las 21 de la semana. El listado más importante de la radio en Cartagena. Y antes de presentar la casilla número 3, 2 y número 1, vamos a hacer contacto por última vez con el sistema Radio Tiempo Colombia. Y vamos hasta Cali.
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2: Radio Tiempo es Colombia. Un placer saludarte y a todos los oyentes de Radio Tiempo en la ciudad de Cartagena. Yo soy David Silva y desde Cali, en los 89.5, deseo que este fin de semana sea muy especial. ¿Por qué? Porque desde este momento voy a contarte cuál es nuestro himno de la semana.
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2: Lanzada hace más de 26 años, esta canción no solamente es una de esas que habla de amor, que transmite ternura y pasión, es una canción que por el tiempo que lleva también se ha calado en el corazón de muchos de los oyentes de Radio Tiempo. ¿Y cómo no expresar un amor tan puro, tan fiel, tan leal con una canción como esta de Chayanne? Yo te amo, es nuestro himno de la semana.
3: Sí.

0: Y con ese número uno yo me despido. Un buen fin de semana para cada uno de los oyentes que nos escuchan. Como siempre, cada sábado es la cita en las 21icas de Radio Tiempo todo el tiempo. Deseo que Dios esté siempre contigo en este fin de semana, que tengas un fin de semana bendecido para compartir con quienes más quieres y amas, pero que además tampoco te falte la música de tu Radio Tiempo todo el tiempo. Yo soy David Silva y desde Cali te deseo un gran fin de semana. Sigue conectado con nosotros y el próximo sábado de vuelta estaremos aquí en las 21icas en tu Radio Tiempo todo el tiempo. Chao.
1: Número uno en Radio Tiempo Cali, antes que el tiempo se vaya, con Fonseca y Juanes. Qué buena canción esta, ¿eh? Ya fue número uno también de las 21icas de la semana. En Cartagena, casilla número 3. Cash pierde en el primer lugar con su canción Que Le Pongo. Duró 2 semanas en el primer lugar. La número 2 sube de la número 5. Tiene olor a número 1. Luis Fonsi, Me Despido. Y la nueva número 1 es para Karol G con Drake. Ahí.
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0: escuchar la nueva número uno de Radio Tiempo en Cartagena, Karol G con Drake, la canción Ahí. Número 2 para Luis Fonsi con su canción Me Despido. Y la número 3, Hash, ¿qué le pongo? Bueno, de esta forma llegamos al final de las 20 únicas de la semana. Yo soy tu amigo de siempre, Nicolás Sergio Vendríguez. Espero que tengan un excelente resto de fin de semana. Excelente, escuchando Radio Tiempo todo el tiempo. El lunes festivo estaremos con una programación retro para que disfruten de ese lunes de descanso. Ya llega Robert Suárez con más música. Nos encontramos el próximo martes. Que la pasen bien. Chao.
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1: Y a la 1:51, 1:51 en Colombia. 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
2: 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En instante tu música a través de Radio Tiempo, todo el tiempo, 1:53 minutos.
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3: 5 en punto, a las 5 en punto y todo el tiempo te escucho Radio Tiempo.
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1: 6 en punto. A las 6 en punto. 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
1: Son las 6 en punto.
2: Son las 6 en punto.
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